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0: En toda la Argentina. Bueno, como siempre, cada tarde estamos ahí conectados con toda la gente al 1128-521-5. A ver quién tenemos. Hola.
1: Hola, ¿qué tal? Mi nombre es Omar. Con respecto a la consigna.